0: Toma el dominio, Dios. 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
1: Santo,

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0: de la A a la Z.
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1: Redimido, man.
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por mucho, sí que el lunes. Otros lo aman, pero muchos no. Llegó el lunes, vamos arriba. Buenos días para todos. La mañana, estamos en verano. Oiga, y no llueve. No llueve.

todo el Caribe, en Puerto Rico están los ríos y las cisternas esas grandes que tienen, ¿verdad? Se llaman, donde el agua se acumula. Están secándose, oiga, porque no llueve, y si no llueve, hay que racionar el agua.

al rojo vivo, la primaria en las Islas Vírgenes. Y tengo mi saquito ahí con unos cuantos desesperados por salir del saco. El saco de Papi Love, lo tengo ahí, yo camino con él porque si no se sale. El cuarto de Tula, oígame, está, que ese fuego es como el sol que no se apaga.

0: dicen que la fuerza que mueve la maquinaria de un gobierno son las quejas, las protestas y cuando usted hace uso de su derecho a la libre expresión, pues dice las cosas, ¿verdad?, que usted entiende que no se le resuelven al pueblo. Pero no olviden que la libertad de expresión también tiene su límite. Usted tampoco puede decir lo que le dé la gana, ni ofender a las personas. Esta emisora no permitirá expresiones que entendamos sean una falta de respeto, palabras ofensivas contra funcionarios o aspirantes a puestos electrónicos. Los participantes que no cumplan con nuestras reglas no se les permitirá participar. Si es que usted puede, mire, decir no, que aquel, que si esto, que si este sea lo otro, que para aquí, que para allá, que hizo, que no hizo, que se llevó, que no se llevó, que... Ah, pero mire, con cordura. Y por aquí tenemos una llamadita. Aló, buenos días.
1: Buenos días, paisano.
0: Buenos días, ¿cómo está el hombre que
1: estoy
0: sabe?
1: Estoy como el coco hoy.
0: ¿Rancio o está dulce?
1: No, duro, bro.
0: Duro, duro.
1: Duro y pulvero.
0: Ay,
1: mucha curva.
0: Ah, ¿tiene muchas curvas hoy?
1: Sí, hoy estoy poncho cualquiera.
0: Hoy va a tirar curva, hoy va a tirar curva.
1: Curva sí. Y duro, fuerte, ¿no? Ponche.
0: Adelante, adelante, adelante.
1: Papi Love.
0: Sí.
1: Mira, ustedes van a decir, y tú vas a decir que yo nada más tiro de un lado. Pero, Papi Love, ¿cómo tú vas a traer aquí a las Islas Vírgenes a un congresista que no quiere saber de la gente mayor de edad? Vamos a decirle viejo. Esa congresista le dijo a un congresista americano que él era una funda vieja, ofendiendo a otro congresista porque era ya mayor de edad, a otro que es congresista igual que ella, pero él trabaja con una silla de ruedas porque él es, como se dice, inválido. Pero es congresista igual que ella, y ella le dijo que él no merecía estar allí en el Congreso porque él no puede entrar. Lo discriminó a todos los hispanos allá en Texas, Papi Love.
0: Sí.
1: Y en la misma primaria demócrata, la gente de Texas la sacó del Congreso. La acaban de sacar del Congreso hace como 2 meses.
0: Sí. Ay,
1: y la congresista de nosotros tiene los pantalones de traer a esa persona a venirle a hablarle a la gente de las Islas Vírgenes.
0: No,
1: y especialmente a nosotros los hispanos, cuando un hispano lo destruyó a ella allá en Texas por racista. Ella es racista negra, porque es racista de todo lado.
0: Ajá.
1: Entonces, los hispanos de Texas la sacaron.
0: No, yes,
1: ya no, ella no es congresista. Vinieron y la trajeron. Se llama Jasmine Crockett.
0: Crockett.
1: Jasmine Crockett, Papi Love.
0: Ajá, ajá.
1: ¿Ok?
0: Sí.
1: Y como que la gente de aquí no conoce, no estamos al día con lo que está sucediendo en Estados Unidos.
0: Sí, porque
1: así
0: allá...
1: que todos los hispanos que estaban están trabajando para congresistas, lo siento mucho, pero aparentemente es racista, porque mira lo que nos viene a traer.
0: Usted dice aparentemente,
1: Aparentemente yo dije, ok, sí, yo le puedo decir eso, porque yo no estaba ahí cuando estaba sucediendo toda esta cosa en Estados Unidos.
0: Se lo contaron.
1: Pero esto es una noticia.
0: Sí.
1: Tú lo oyes en CNN, tú lo oyes en Fox News, tú lo oyes en toda noticia. Y la gente aquí están al día, yo veo a los hispanos, no, hay que ir a la congresista, Yasmín va a hablar hoy, Yasmín. Yo me reí, papi, porque este hispano no sabe quién es esa persona.
0: No sabe.
1: No sabía.
0: No.
1: Así que esta no es nada para nosotros inmular. Los hispanos no pueden inmular a una persona de esa índole. Y si eso es lo que nuestra congresista, como sea gobernadora, nos va a traer,
0: sí,
1: lo sentimos mucho por nosotros mismos.
0: Muy bien.
1: ¿Okay? Así que, sí, había mucha gente, yo no voy a decir que no.
0: ¿Dónde había gente? Pero ¿dónde había gente?
1: En la fiesta que tenía la congresista.
0: Ah, había mucha gente.
1: Que trajo a Jasmine Crack, la craqueta esta de que la sacaron.
0: Muy bien.
1: Ella no es congresista ya, no se dejen engañar. No es congresista. Ok, y si ustedes no me creen, googleenlo ahora mismo.
0: Muy bien.
1: Jasmine. Ajá. Oye, pero Papiro, también anoche había otra actividad en la tarde del otro grupo del teniente gobernador. Ahora ellos se han copiado de los tres reyes.
0: Ah, también.
1: Estaban dando juguetes, cosas para la escuela, y bla, bla, bla, buscando el voto. Había mucha gente.
0: Vamos a ver.
1: Estas elecciones van a estar buenas, ¿ves?
0: Bueno.
1: Llegó mi tiempo. Adiós, goodbye. Bien, mi sobrino, levante los ojos. Abra los ojos.
0: Yo los abro.

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3: Bueno, la máquina patinaba. Aló, buenos días.
4: Buenos días, Papiló. Por aquí José del Pueblo, para el pueblo y vamos a lo que vinimos, mi hermanito. Buenos días, Papiló. Bueno, pues, buenos días a los oyentes. Bueno, nada, como cada vez que hay una oportunidad, pues aquí diciéndole al pueblo que sabemos que esta administración ha sido un fracaso, que esta administración ha sido una de las peores administraciones que ha pasado por las Islas Vírgenes, no solamente por dichos, sino por hechos, porque se ha visto que no se ha trabajado. Bueno, vengo un momentito a hablar de la cancha de baloncesto de Machuchal. Tengo un par de personas que me han llamado diciéndome que la cancha de Machuchal está parada hace meses de meses. Yo pasé por allí, a mí no me gusta que me digan, a mí me gusta ir personalmente. Yo pasé por allí y es verdad. La cancha de baloncesto de Machuchal está abandonada. Abandonada con el sentido que lo que tiene ahí es un chorro de caballos y animales y mierda de caballo por donde quiera, por toda la cancha. Bueno, los caballos ahora mismo están cogiendo sombra debajo del techo de la cancha de baloncesto. Bueno, pues déjame decirle algo al señor que está encargado de esta cancha, que se le dio el dinero, que se le asignó el dinero para esta cancha. Esta administración te dio ese dinero es federal, ese dinero es federal. Yo, José del Pueblo y para el Pueblo, desde hoy me voy a dar la tarea de averiguar qué oficina de FIMA yo puedo llamar para averiguar de esta cancha de baloncesto. Ya esto va para 2 años, una cosa tan sencilla como esta, dicen o no dicen, porque yo lo vi con mis ojos. El centro de Machuchal está más adelantado que la cancha de Machuchal, que empezó y se le dio el dinero primero. El dinero de la cancha de Machuchal se aprobó primero que el dinero del centro de Machuchal. Y el centro de Machuchal va mucho más adelantado que la cancha. Bueno, jefe, usted sabe con quién que yo estoy hablando, para no decir su nombre aquí, pero lo dije en Facebook y todo el mundo lo vio. Usted fue el que se le asignó ese dinero. Y se le asignó ese dinero en esta administración, en la administración Brian Roach. Le quedan 5 meses a esta administración. El barrio de Machuchal sigue gritando y llorando para que esa cancha se termine. Pero yo te prometo a ti que yo, José del Pueblo y para el Pueblo, desde hoy voy a empezar a hacer llamadas. Voy a llamar al señor Vialé, voy a llamar al señor Frankie Johnson, para que uno de ellos me diga dónde yo puedo llamar para averiguar qué es lo que está pasando con el dinero de la cancha de Machuchal. Porque yo, José del Pueblo y por el pueblo, te prometo que de hoy yo me doy la tarea de averiguar qué es lo que está pasando con esa cancha. Sabemos, pueblo, que la persona indicada para ser la próxima gobernadora de las Islas Vírgenes se llama Stacy Plaskett y Patrick. Por eso es que tenemos que votar, porque esos son los que van a hacer algo por las Islas Vírgenes. Como quiera que sea, no podemos dejar esta administración, porque esta administración se ha dado la tarea de llenarse los bolsillos a ellos y llenarle los bolsillos a sus amistades, y el pueblo todavía sigue sufriendo, gritando, llorando, y no hay resultado ninguno. Como quiera que sea, Papiló, creo que me quedan 15 minutos allí, y cuando pueda, pues me avisa para cogerlos, ¿ok?
3: Bueno, señores, ok, gracias por su participación. No hay problema.
4: Ok, muchas gracias.
3: Bueno, faltan 5 para las 8 de la mañana. A las 8 de la mañana, el senador Clifton Joseph, que ya está por aquí presente, señores, el cuarto de Tula prendido en candela. Bueno, señores, vamos a la próxima llamadita. Aló, buenos días.
0: Buenos Hello.
3: Días. Ajá, buenos días.
0: Sí, buenos días. ¿Cuándo es que empieza el voto temprano?
3: El voto empieza hoy. Hoy empieza. Oh. Van por aquí está la. Lo que ustedes escuchan es ya los participantes
0: de la. ¿De qué hora a qué hora?
3: Desde la hora que empiece.
0: Hoy, pero para terminar más o menos veces, a las 5.
3: Tantas veces que se ha dicho por aquí, usted todavía no sabe a qué hora empieza.
0: No estuve bien al tanto.
3: No se apure, que hoy ahorita vamos a decirlo, ¿sabe? A la hora que empieza.
0: Ok, bien.
3: Bueno, ya está por aquí la traductora oficial de la legislatura de las Islas Vírgenes. Hoy está por aquí Clifton Joseph, que viene a hablar de su trabajo en la legislatura en estos primeros van 2 años todavía. Así es que no se me vaya nadie, que esto se está poniendo, óigame, esto se está poniendo bueno. En estos momentos faltan 4 minutos para las 8 de la mañanita y estamos súper cargados. Tengo aquí, ¿verdad?, la campanita, porque son 2 minutitos que le damos a cada persona, ya que estamos demasiado, y todavía nos falta, y lo que nos falta, señores, vengo en breve, no se vaya nadie.
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3: Bueno, regresamos. Faltan 2 para las 8 de la mañanita. A las 8 de la mañana vamos a tener por aquí a Clifton Joseph dentro de par de minutitos. No se desespere, que ya mismito estará por aquí con nosotros. 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Este fin de semana fueron a fumigar por ahí, por mi casa, ¿verdad? Y estaba todo, ¿eh? Porque allá las sabandijas no se atreven a llegar, pero hay que fumigar todos los meses. 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Bueno, señores, 8:00 de la mañanita, y ya por aquí tenemos al senador Christopher Joseph y la intérprete oficial de la legislatura. Y nuestro agradecimiento también a la legislatura de las Islas Vírgenes, que se van a cumplir 16 años que estamos transmitiendo las vistas, y creo que vamos a seguir por ahí hasta buen tiempo. Así que, buenos días, senador.
7: Buenos días a la audiencia que escucha.
8: I'm here this morning.
7: Estoy aquí esta mañana.
8: To advise everyone, if you're living in the, well, to make sure that, to explain to everybody that the.
7: Estoy aquí esta mañana para explicarle a todos.
8: The folks that's living down in LBJ.
7: Que las personas que viven en LBJ.
8: That's long awaiting and suffering.
7: Que han estado viviendo ahí sufriendo.
8: Under the condition that we're living
7: bajo
8: in.
7: Las condiciones en las cuales están viviendo.
8: The bill is now going forward to the full body.
7: Que el proyecto de ley ahora va a ser presentado ante todos los senadores.
8: So the next session that we have,
7: y sí que la próxima sesión que vamos a tener,
8: I anticipate that it should be passed in the full body.
7: Anticipo que todos los senadores van a votar por ella.
8: Which this bill allows individuals that lives.
7: Esta propuesta le permite a las personas que viven ahí.
8: Not just live, but who owns a home.
7: Pero las no solo las personas que viven ahí, pero también las personas que son dueños.
8: In the LBJ Gardens.
7: En LBJ.
8: To afford them just compensation.
7: Para que se les dé una compensación.
8: The compensation will cover a two-bedroom.
7: La compensación va a cobrar una casa con dos habitaciones.
8: At $300,000.
7: Que se les pagará $300,000.
8: Three-bedroom.
7: Y una para una casa de tres cuartos.
8: At $350,000.
7: Se les dará $350,000.
8: And a four-bedroom.
7: Una casa con cuatro cuartos.
8: At $400,000.
7: Se les pagará $400,000.
8: We also setting aside.
7: También estamos poniendo a un lado.
8: Maybe a sum of $300,000.
7: Una cantidad de dinero de $300,000.
8: To do any outstanding deed or the
7: attorney fees.
8: So the when you.
7: The moving?
8: No, not the moving. For when you get your stuff like tied up with family issues.
7: Okay, entonces el dinero que se está poniendo al lado es para ayudar a aquellas personas que tengan alguna dificultad, que tengan su terreno en probatoria.
8: Yeah, prove it. Yeah, the money is for prove it.
7: Esos 300 mil dólares va a ser para ayudar a aquellas personas que tengan problemas con la probatoria de su terreno o casa.
8: And that, that will be making sure that a local attorney with probate experience.
7: Y eso es para asegurar que un abogado local que tenga experiencia en probatoria
8: be the one to handle those cases.
7: Sea la persona que atienda esos casos.
8: Because we want it to be as rapid as possible.
7: Porque queremos que sea sumamente rápido el proceso.
8: So, after once it passes the full body, we just be waiting on the governor's signature, and we will go forward.
7: Así que una vez que sea aprobado por la legislatura y pase a las oficinas del gobernador para que se firme, se estará procesando todo lo que se deba hacer.
8: Yes, and I also want to make sure.
7: También quiero asegurarme.
8: I want the people of the Virgin Islands to know
7: que las personas de las Islas Vírgenes sepan
8: that I am in support of. Horse racing,
7: que estoy en apoyo, que apoyo lo de las carreras de los caballos.
8: But the actual bill as it is sent down,
7: pero la propuesta a como está expuesta en este momento,
8: I have two problems.
7: Tengo dos problemas con eso.
8: One problem is,
7: un problema es
8: they're not paying any gross receipt taxes.
7: Que no están pagando los impuestos.
8: And I don't think that's fair.
7: Y no creo que eso es justo.
8: To every other business person in the world.
7: Para todas las otras personas que tienen un negocio en las Islas Vírgenes.
8: Let's not forget that casinos and these VLTs.
7: No nos olvidemos que los casinos y esos otros que tienen las máquinas para apostar.
8: Most of our local people.
7: La mayoría de nuestros de las personas locales.
8: Is who visit these places regularly.
7: Son los que visitan estos lugares.
8: So it shouldn't have a reason why.
7: Así que no debe haber un motivo.
8: Why they're not paying their fair share of.
7: Por el cual ellos no están pagando sus impuestos como todos los demás.
8: The other problem that I have.
7: El otro problema que tengo.
8: Is there is no penalties.
7: Es que no hay ninguna penalidad.
8: If they decide to change their mind.
7: Si ellos deciden cambiar su opinión o cambiar el contrato.
8: And for those two reasons,
7: y por esas dos razones,
8: I would not be supporting.
7: Yo no voy a darle mi apoyo.
8: If the bill stays the way it is.
7: Yo no le voy a dar mi apoyo a la propuesta si se queda así como está.
8: But I myself, as a fan of horse racing,
7: pero yo como soy un fan, yo también que soy un fanático de las carreras de caballos,
8: would like to see horse racing.
7: Me gustaría que otra vez hubieran carreras.
8: Restore that as soon as possible.
7: Que eso se pueda volver a hacer lo más rápido posible.
8: But just like the hospital.
7: Pero igual que el hospital.
8: I would like to see the hospital.
7: Quiero también ver el hospital lo más rápido posible.
8: If nothing else, as fast as possible.
7: Si nada más, lo más rápido posible.
8: And not part of any bundle package.
7: Y no parte de un conjunto de en el proyecto.
8: It needs to be a standalone.
7: Tiene que ser un proyecto, una propuesta individual.
8: So all the focus and attention could be getting our healthcare facility back in place.
7: Para que podamos volver a tener nuestras facilidades para la salud en lugar.
8: Yes. So.
9: Yo quisiera preguntarle al senador quién es la compañía que exonera. O sea, ¿cuál es la agencia o cuál es quién es que exonera a la compañía que correrá el hipódromo de exención contributiva?
7: The company who's going to run the horse racing, which or who exonerates them from paying taxes?
8: No, that's part of the problem is that's a part of the package that.
7: Ese es el problema es este. No hay ninguna compañía. Ese es el proyecto. Is the package that the governor
8: is part of the package.
7: Es parte del proyecto o del paquete que el gobernador está enviando para esta sesión especial que va a haber.
9: Entonces el gobernador el que quiere exonerar a la compañía.
7: So it's the governor who's want to exonerate him from paying.
8: Yeah, because that's their package. That's what they agreed to.
7: Ese es el arreglo que tuvo el gobernador con ellos. Y ese es el proyecto que le está enviando a la legislatura.
9: Ok, adelante.
8: Yeah, so, again, with something like that, and of course, I was the one who closed the loophole on the tax issues that we have right now that are making the outside contractors.
7: Lo que el senador está diciendo es que él fue el que hizo el proyecto donde se está cerrando esa brecha que había entre los contratistas que vienen de afuera y los contratistas locales. Que los con el bill que él pasó, los contratistas de afuera tienen que pagar sus impuestos aquí. Uh-huh. Y él fue el que presentó ese proyecto. Y es por eso que él no está de acuerdo con el con los proyectos que está mandando el gobernador para la sesión que va a haber mañana.
8: So, in being consistent, because that's one of my first bill I ever passed.
7: Siendo consistente con el primer proyecto que yo pasé.
8: So, because right now, regardless of the location of the contractor, even if you're just a draft person.
7: Con el proyecto que yo pasé, no importa dónde sea el contratista, aunque sea una persona que haga los dibujos de los planos.
8: As long as you're going to receive government money.
7: Mientras usted reciba dinero de este gobierno.
8: You have to pay your fair share.
7: Usted tiene que pagar sus impuestos aquí.
8: So I think it should go the same.
7: Así que yo creo que debe ser igual.
8: Like I said, I feel that casinos.
7: Yo pienso porque yo siento que los casinos,
8: especially here,
7: especialmente aquí,
8: most local people,
7: la mayoría de las personas que asisten son
8: sure
7: las personas locales.
8: Most of everybody knows somebody that right now maybe can't pay the mortgage.
7: Y estoy seguro que alguien en este momento conoce a una persona que no puede pagar su hipoteca.
8: Or family is in crisis.
7: O su familia está en crisis.
8: Because that's the choice they use.
7: Porque esa es la decisión que tomaron.
8: I know it will be a problem as we move along.
7: Y ahora eso va a ser un problema a como avancemos.
8: But as long as they recognize,
7: pero mientras ellos reconozcan,
8: like an individual who might be on drugs,
7: que así como un individuo que está utilizando drogas,
8: that they need help,
7: que necesitan ayuda,
8: there are monies in place,
7: hay dinero para asistir
8: these individuals,
7: a esas personas y ayudarlos.
8: And a lot of time the monies are received from the casino. They put aside a certain amount of money to help individuals as well.
7: Y muchas veces el dinero que recibe el gobierno del casino, hay una parte que se pone a un lado para ayudar a esas personas.
8: And one thing about having the bill in itself that's coming down, they're making it look like it's a horse race bill only.
7: El proyecto que están mandando para que se vea en la próxima sesión es lo hacen parecer como que sí es únicamente acerca de las carreras de los de caballos.
8: But in reality,
7: pero en realidad,
8: it is a gaming bill.
7: Es un proyecto sobre el gaming, sobre las apuestas, los juegos.
8: And they also requesting for exclusivity.
7: Y también lo que están pidiendo en eso es exclusividad.
8: On St. Thomas.
7: En St. Thomas.
8: Meaning that if casinos come there,
7: esto quiere decir que si los casinos vienen a St. Thomas,
8: they will have to pay a percentage to these same folks.
7: Ellos van a tener que pagarle un porcentaje a estas mismas personas.
8: In order to operate.
7: Para que puedan operar.
8: So that's a third problem.
7: Así que este es un tercer problema.
8: And I don't support.
7: Y no le doy mi apoyo a eso.
8: And what's a key factor here is,
7: y un factor importante aquí es
8: the casinos and gaming here,
7: que los casinos y los juegos
8: do help a lot of our non-profit, like
7: ellos
8: the
7: ayudan
8: the
7: a muchos de los de los proyectos sin de los non-profit, de los que son sin
10: organización
7: sin fines de lucro.
8: So that's one of the reasons, again, when I say that if they're not paying the fair share.
7: Así que esa es una de las razones también por las que digo que si no van a pagar sus impuestos.
8: So in paying your fair share,
7: cuando pagan sus impuestos,
8: it will continue to help the government to make its payments.
7: Ellos también ayudan al gobierno a hacer sus pagos.
8: Maybe taxes.
7: Pueden ser los impuestos, return, los impuestos que se le deben dar a las personas.
8: Vendor payments,
7: a los vendedores que el gobierno le debe.
8: So as a leader here in the community,
7: así que como un líder aquí en la comunidad,
8: sure that I stay consistent.
7: Quiero estar seguro de mantenerme consistente.
8: To make sure we could start to see the light at the end of the tunnel.
7: Para asegurarnos de que podamos ver la luz al final del túnel.
8: So that's my plans going forward for the future.
7: Así que ese es mi plan para el futuro.
8: And yet, so okay, we just need all the benefits right now.
7: En este momento necesitamos todos los beneficios que podamos recibir.
8: Because there is a lot of vendors.
7: Porque hay muchos vendedores.
8: Will reach out to my office.
7: Que llaman a mi oficina.
8: and saying they're not being paid.
7: Y diciendo que el gobierno no les ha pagado.
8: So I want to kind of make sure.
7: Así que quiero asegurarme.
8: If we're consistent in the way we collect.
7: Que si somos consistentes en la forma en la que cobramos.
8: There is no reason why we can't meet our obligations.
7: No hay ninguna razón por la cual no podamos cumplir con nuestras obligaciones. Are you open to receive calls?
8: Yes, I am.
7: Sí.
11: Adelante, buenos días, papilo, buenos días a la gente que me quieren y a la que no.
8: Buenos días.
11: Quiero hacerle una pregunta al senador Clifford. Miguel Clifford.
7: Miguel Bachata.
8: Okay.
11: La pregunta que le quiero hacer es la siguiente: así como los vendedores están alegando su pago.
7: Just as other vendors are saying that they are not getting paid.
11: Nosotros, la comunidad, estamos sufriendo por lo mismo.
7: We, the community, are suffering for the same.
11: Nosotros pagamos impuestos todos los años.
7: We pay our taxes every year.
11: Y recibimos el retroactivo cuando estamos en campaña, como quien dice, de gobierno.
7: And they usually get back their tax return only during campaign time.
11: ¿Hay alguna manera de que los senadores puedan hacer ley para que se nos pague los impuestos
7: for the taxes to be paid,
11: o los taxes
7: for the
11: a tiempo
7: for the taxes to be paid back, to return taxes to be paid back in time?
11: Como en los Estados Unidos.
7: Just like in the United States and the mainland.
8: Well, that's one of the reasons why I want to make sure that we stay consistent in the
7: esa
8: way
7: es una de las razones por la que él quiere que se mantengan consistentes en la forma en la que cobran los impuestos.
8: So we have no excuse.
7: Así que no puede haber excusas.
8: As a government.
7: Como un gobierno.
8: I mean, we do appropriate monies.
7: Y la legislatura sí apropia dinero.
8: So we need. Again, I'll meet my colleagues and take your question into consideration.
7: Otra vez, cuando me reúna con los senadores, voy a presentar su pregunta.
8: To see, I'm with our legal counsel.
7: Para ver y también hablar con el departamento legal.
8: To make sure if we put a line item fund.
7: Para estar seguros que si nosotros presentamos una propuesta.
8: But at least I know for sure when it comes to the taxes.
7: Pero una cosa es que cuando se refiere a los taxes.
8: Administration itself, the executive branch already collect those
7: la parte ejecutiva ya tiene ese dinero en la mano.
8: And should be willing, should already have a way how in place.
7: Y debería de tener una forma.
8: But my focus is to make sure.
7: Pero el enfoque mío es asegurarme.
8: That if we continue to be consistent with our collection.
7: De que si nos mantenemos consistentes cobrando los impuestos.
8: We first need to zero out the what's left in arrear.
7: Primero tenemos que asegurarnos de mantener aparte lo que se tiene que pagar.
8: That way, when we get to the year that we at,
7: para que cuando llegamos al año actual,
8: so we should be able to then again make everybody whole at the time of the year end, just like the states.
7: Se debería
8: like
7: entonces de poder pagar el dinero a tiempo igual que los Estados Unidos.
8: But it will be a conversation I will be having.
7: Pero eso es una conversación que voy a tener con con los otros senadores.
12: Gracias por su pregunta.
8: I'm also working on a remote access bill.
7: También estoy trabajando en un proyecto para hacerlo remoto.
8: It's already submitted to the legal counsel.
7: Ya fue sometido al departamento legal.
8: We were doing some work as well with IRB.
7: También estamos hablando con IRB.
8: And the last portion we need to meet with the Department of Labor.
7: Y la última parte del proyecto necesitamos reunirnos con el Departamento del Trabajo.
8: Because one of the issues.
7: Porque uno de los problemas.
8: That individuals are having.
7: Que las personas están teniendo.
8: Is when they're working out of the states.
7: Es cuando están trabajando en los Estados Unidos.
8: And they're working remotely here in the territory.
7: Y están trabajando remotamente o desde su casa aquí en el territorio.
8: For some reason we end up having either a tax issue or a banking issue.
7: Entonces, cuando están trabajando así, siempre tenemos un problema, ya sea de impuestos o de depósito bancario.
8: It works kind of okay when the individual is actually getting paid from a company here on island.
7: Trabaja mucho mejor cuando la persona está recibiendo su salario de una compañía aquí en el territorio.
8: And they're the one that working out in the
7: United States. Y ellos son los que están trabajando en los Estados Unidos.
8: So we're working on getting that corrected.
7: Así que estamos tratando de corregir eso.
8: So that will allow maybe more families to be able to work in the Virgin Islands remotely.
7: Tal vez eso va a permitir que más familias puedan trabajar de una forma remota aquí en las Islas Vírgenes.
8: Yes. When it is released, I'll let them know.
7: Cuando eso se apruebe, voy a hacer que lo que voy a darlo a conocer.
12: Hello, buenos días. Su pregunta para el senador.
13: Aló, muy buenos días.
7: Buenos días.
13: Tengo dos preguntas para el senador que está ahí. No sé si él sabe de eso o no, pero tal vez puede buscar la solución. Una de ellas es, los habitantes de esta isla tienen que pagar $10 por dejar la goma donde el gomero.
7: People on the island have to pay $10 to leave their tires.
13: Pero si usted no quiere, no tiene para pagar esos $10.
7: Un momento, ¿donde el gomero o donde el mecánico?
13: No, donde el gomero, donde que cambia la goma.
7: Okay, donde el mecánico. You have to pay, whenever you change a tire, you have to leave $10. You have to pay
13: si usted
7: $10.
13: No tiene para pagar ese dinero,
7: so what happens if you do not have money
13: ¿dónde podemos botar esa goma?
7: So if you cannot pay the $10 whenever you change your tires.
13: Porque si la bota en Concordia o la bota en Montbijou lo encuentra, le dan una multa.
7: Primo, un momento. When you change your tire, you have to pay $10. So what happens if after you change your tire, you don't have the $10? Where can they dispose the tires? Because if they go to Montbijou or Concordia, you get fined.
8: Okay. Well, I'm not sure.
7: No soy seguro.
8: Because I'll make sure I'll take some time.
7: Voy a tomar un tiempo.
8: I'll call back Papi Love with the information.
7: Voy a hacer la investigación y voy a llamar a Papi Love con la respuesta.
8: But at this point, I still think we need to get to the point.
7: Pero en este momento, lo que yo opino es que tenemos que llegar al punto
8: where the government already allow or already maybe put the tax on prior to the tires coming in.
7: Donde el gobierno debería de ponerle el impuesto ya a las llantas cuando las están trayendo al territorio.
8: So when the price is charged to them,
7: así que cuando usted compra las llantas,
8: that would be a part of the price.
7: Eso esos $10 ya están dentro de lo que es botarlas.
8: That way he don't have to actually worry about.
7: Así que usted no debería de preocuparse. O sea, en fin, lo que está diciendo es que cuando están trayendo las llantas o las gomas, como les dicen, ya ese impuesto, ya esos $10 deberían de estar incluido. Así que cuando usted compra las gomas o las llantas y las cambia, no tiene que pagar los $10.
8: But in the meanwhile, like I said, I will get in touch with waste management and find out what is in place if a person wanted to get rid of tires.
7: Pero en este momento él no sabe la respuesta correcta, pero va a hablar con Waste Management para que le diga exactamente cuál es el problema. Okay. O cuál sería la solución. Adelante. Pero él piensa que esos $10 deberían de estar incluidos cuando están trayendo las gomas o las llantas al territorio.
13: Sí, le estoy hablando sobre los gomeros que le cambian una goma a usted cuando la goma de su carro no sirve. Una goma vieja.
7: So he's also speaking about, for example, those that change the tires.
12: Mm-hmm. El gomero cobra.
7: The person charges $10 if you leave it there, but what those that already have the tires, where do they dispose it also?
8: That's the question I'm going to find out.
7: Esa es la pregunta, esa es la respuesta que él va a tratar de conseguir.
13: Y dígamele al senador que le voy a dejar otra tarea a él.
7: He said he's also going to give you another homework.
13: Y que si se quiere ver conmigo,
7: and if you want to meet with him in person,
13: que venga aquí a Cambridge Apartment.
7: To come to Cambridge Apartments.
13: Donde tenemos 53 departamentos.
7: Perdón, repita eso.
13: Donde tenemos 53 departamentos.
7: Where they have 53 apartments.
13: Y la gente se está bañando con botellita de agua.
7: And the people them are taking the bath with.
13: Porque el agua
7: water,
13: no tiene presión.
7: Because there's not pressure in the water.
8: That's a WAPA problem. Tell you, I aware of that. That's
7: dice que él sabe del problema, pero eso es un problema de WAPA.
13: Pero como él es senador, y a los pobres no nos escuchan, ni a los que no somos nadie.
7: He says, since you are a senator, and that they do not, WAPA or the people do not listen to poor people.
8: Tell you, even though I'm a senator where I live,
7: Dice que aunque él sea un senador, que aunque él sea un senador, hace 3 semanas que él tiene el mismo problema.
8: So the problem is the water and power is...
7: Así que es, parece que la presión que viene de Guapa.
13: Ellos lo que dicen es que el tanque que está en Concordia,
7: Concordia,
13: el huracán Hugo lo rompió.
7: That Hurricane Hugo
13: lo rompió. Y que para reparar ese tanque cuesta $1 billion más o menos, o un poco más. Es el problema que la persona de Frederick Sepp
7: That's the problem that people in Frederick said is
13: happening. No tiene presión de agua por aquí.
7: That's why the water does not have any pressure.
8: Well, it'd be a conversation with WAPA for sure.
7: Entonces, es una conversación que hay que tener con WAPA.
8: They're going to have to find a way to make sure they can rectify it.
7: Eso, porque ellos van a tener que encontrar una manera de rectificar el problema.
8: Maybe the tank might be filled all the way.
7: Tal vez sea que el tanque no está lleno por completo.
8: Because most of those tanks were filled and they used to feed by gravity.
7: Porque esos tanques se llenaban y se atendían por gravedad.
8: So what you might need to do now is maybe at half or quarter and be able to pump the water, because when it's filled all the way, it allows the pressure to push.
7: Tal
8: the
7: vez
8: water.
7: Lo que tendrían que hacer es simple y sencillamente llenarlo a cierta cantidad y pompear el agua.
9: Bien, gracias.
13: Yeah. Okay, se le agradece
8: I had a conversation
13: with him, le deseo lo mejor.
7: He said he thank you and he wish you the best.
8: Okay, tell you thank you.
9: Gracias.
8: Go ahead. Yeah. You also mentioned in the ear that I did have a conversation with PSC.
7: El senador también tuvo una conversación con el PSC.
8: And they too supposed to be, they need to get back to me. They never did.
7: Y ellos van a devolverle la respuesta a las preguntas que les hizo.

0: Senator, I have a text. Hay una persona que acaba de mandar un texto. They want to know what can they expect if you are reelected.
1: Again, I am continue to work. I have.
0: Una persona envió un texto preguntándole al senador que qué se puede esperar si él es reelegido.
1: To work on the bill that I just mentioned.
0: Como dije, voy a continuar trabajando en las propuestas que acabo de mencionar.
1: And I have other bills that I'll be proposing.
0: Y tengo otras propuestas que voy a proponer.
1: And the working in the legislature.
0: Trabajando en la legislatura.
1: When emergencies arise.
0: Cuando surgen las emergencias.
1: Be willing as well to bring solutions to those
0: problems. Estar dispuesto a traer soluciones a los problemas.
1: And I am also, I just submitted to legal counsel.
0: Y también acabo de someter al departamento legal.
1: To the board of WAPA.
0: A la junta de WAPA.
1: To expedite. An action between having
0: para apresurar
1: either
0: una
1: backup power or power from the refinery
0: para
1: a connection anyway
0: para que se pueda ver una. Could you repeat that for me, please?
1: Okay, I'm working a piece of legislation.
0: Está trabajando en legislación.
1: Offering to the board.
0: Ofreciéndole a la junta de WAPA.
1: Because we can't write bills.

0: Hello.
1: Buenos días.
2: Adelante.
0: Buenos días. Te habla Benny, Benny Stowin.
2: Adelante.
0: Hay algo que estoy viendo aquí que le perjudica al pueblo. Usted va a ser senador, ¿verdad?
1: Not good for the community.
0: Continúe. Que está ahí que es senador o va para ser senador.
1: Él es senador.
2: Yes.
0: ¿Es senador?
1: Sí, es senador.
0: Sí. Mira, ya que no chequean aquí, el problema que hay en la isla, que están tirando las neveras, las estufas y todo en la calle, los matres y en las orillas.
1: Is there something that can be done because people are throwing the things that they take out of the home, refrigerators, beds, mattresses, everything to the side of the road?
2: We do have a problem here in the island.
0: Ese problema está porque en Anguila están cobrando por entrar allá adentro.
1: The problem is because in Anguila they are charging to dispose.
2: I understand.
0: De 20 a 30 dólares o más por una nevera que lleve o basura, lo que sea. Entonces,
2: well, okay, tell him.
1: He said they are collecting or charging between $20 to $30.
2: And I understand that.
1: El senador dice que él comprende eso.
2: I mean,
0: eso antes no existía. Y ahora,
2: I want to be able.
1: Just center some moment. Continúe.
0: Yo que botaba carro, paré eso, porque mira, ahora mismo no le conviene al pueblo, están cobrando hasta $250 por botar un carro. Eso antes no existía.
1: He said in the past you used to dispose vehicles, but now they're charging up to $250 to do that.
0: Por botar carro.
1: To dispose of the vehicles, old vehicles.
2: Understood. I'll be having a conversation with waste management.
1: Él va a tener, está diciendo el senador, él va a tener una conversación con el departamento de waste management.
2: Because part of the problem is.
1: Porque parte del problema es.
2: If they're gonna be storing them.
1: Si ellos van a estar empacando esas cosas, teniéndolas ahí guardadas.
2: And don't have a location to get rid of them.
1: Y no teniendo un lugar donde ellos puedan botarlos.
2: Because when I move around the island,
1: porque yo cuando estoy viendo alrededor de la isla,
2: I know we have a large problem.
1: Sé que tenemos un problema muy grande.
2: Because everywhere in the island, there are junk cars.
1: Porque en todos lados hay vehículos abandonados.
2: So my conversation.
0: Okay.
1: Así que en la conversación que voy a tener,
2: would really just be about him exposing out a car because
1: no va a ser solo una discusión sobre cómo botar un carro.
2: We need to find a way to start to clean up the whole island.
1: Necesitamos tener un proyecto de cómo se va a limpiar la isla en su totalidad.
2: Because there is a lot of vehicles that's abandoned.
1: Porque hay muchos vehículos que están abandonados por todo lado.
2: So that's more of my pitch. But of course,
0: eso está pasando porque están cobrando mucho por hasta $40 o más. Por botar los carros.
1: That is
0: entonces,
1: happening because of the price that they are charging to dispose of the vehicles.
0: Ahora mismo yo tengo bastante carro para botar. Puede ser que sean 50, puede ser que sean 100. Y eso es demasiado. Entonces,
1: right now he has between 50 to 100 cars he needs to dispose.
0: Entonces, ahora mismo en Puerto Rico hay una máquina, una prensa.
1: Right now in Puerto Rico they have a machine that presses the vehicles.
0: Y ya lo traen aquí,
3: lo
0: le pagan por traerlo y eso lo llevan para Puerto Rico y allá lo venden como chatarra para hierro, para hacer varilla y para hacer otras cosas.
1: He said right now that can be brought here to press and then it could take it to Puerto Rico to be sold.
2: It'll have to be a conversation with waste management because I knew in the past we used to do it because they used to separate the engines and all oil so they could crush the cars.
1: En el pasado yo sé que es un proceso que se hacía y es una conversación que hay que tener.
2: What I know for sure,
1: lo que sé por seguro,
2: is the last time I spoke to the executive director for
1: waste
2: management.
1: Es que la última vez que hablé con el director ejecutivo,
2: they do have a location. They now find a situation where they're going to now at least be getting rid of the tires on the island.
1: Ellos ya encontraron una solución para poder botar o desechar las gomas, las llantas.
2: So, just like I just passed a bill for us to have a machine to get rid of the green waste.
1: Así que como acabo de pasar un proyecto también que es para desechar del

0: los productos verdes.
1: I know that they have a grant that's supposed to be buying these machines.
0: Sé que también hay un dinero para poder comprar esas máquinas.
1: And I'm sure they might be able now to maybe get that same press to press these.
0: Y también estoy seguro que con ese dinero tal vez puedan conseguir el comprar esa máquina para a procesar los vehículos.
1: So hopefully, but if that is in place.
0: Así que esperamos que si eso está en lugar.
1: Having a higher number to be able to crush these cars.
0: Y también teniendo más cantidad de vehículos que se puedan desechar.
1: Should at least lower the price.
0: Eso debería de bajar el precio que se cobra.
1: Because I don't know that they're going to be for free.
0: Porque no creo que vaya que ese proceso vaya a ser gratis.
1: But once that is in place, I could expect once he could find a place that they will be going shipped off the island because.
0: Pero una vez que encuentren ya una vez que hayan bajado los vehículos y encuentren a dónde llevarlos, eso debería bajar el
1: there's
0: precio.
1: There's only so much place to store vehicles here.
0: Porque solo hay una cierta cantidad de lugares donde se puedan guardar los vehículos aquí.
1: So again, I'll have a conversation with the executive
0: así que
1: director.
0: Otra vez él va a tener una discusión con el director ejecutivo.
1: And a later date I'll return and have some
0: y en otro día volveré para tener esa discusión.
2: Gracias por su participación. Bueno, 30 second rap. ¿Cómo es? Rap.
1: Again, buenos días again to everyone.
0: Otra vez, buenos días.
1: I must say.
0: Tengo que decir.
1: That I'm running for re-election.
0: Que estoy corriendo para la reelección.
1: Choosing Clifford A. Joseph.
0: Escogiendo a Clifford A. Joseph.
1: Give you a candidate.
0: Les da un candidato
1: solution driven,
0: que es que busca las soluciones
1: shared value,
0: y que busca los valores
1: a proven record,
0: tiene un alto grado de aprobación
1: committed to providing leadership with integrity,
0: cometido a liderazgo con integridad
1: securing our future,
0: asegurando el futuro
1: and fighting for fairness for all.
0: Y luchando porque todo sea legal para todos.
1: And my number is number two.
0: Y el número es el número dos.
1: Number two.

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1: Regresamos, señores, aquí. Bueno, familia, el cuarto de Tula, óigame, sigue prendido en candela. Bueno, si las Islas Vírgenes tuvieran alcaldes, los pueblos tuvieran alcaldes, muchas de esas preguntas que ustedes hacen a los senadores, pues habría que hacérselas a los alcaldes, que son las personas que deben tener los pueblos en condiciones, ¿verdad?, óptimas para poder vivir tranquilo. Así que hasta que no tengamos alcaldes en las Islas Vírgenes, que me luce que eso va, creo que seguirá por años de años, seguirá siendo lo mismo, preguntando a los senadores lo mismo siempre, lo de los que, mire, bueno, ahora mismo los automóviles vienen unos, eso le puede producir dinero al gobierno, vienen unos equipos que compactan el vehículo. Yo creo que eso es así antes aquí, unas máquinas que compactan el vehículo y lo hacen como si fuera una galleta, ¿verdad? Y eso pues lo venden, eso se vende para materiales, eso lo reciclan y hacen hierro, igual que las gomas también, pero mientras no tengamos esos equipos aquí en las Islas Vírgenes, y también las gomas las trituran y sirven para reciclar, para las carreteras, son muchas las cosas que no son tan grandes, que no son proyectos que valen millones y millones, y no hay que esperar tanto del gobierno federal inclusive, y eso produce dinero para los gobiernos, pero mientras no se hagan esas pequeñas cosas que se pueden hacer, pues seguirá cada vez que hay elecciones y cada vez que llega un senador por aquí haciéndole la misma pregunta. Hello, buenos días.
2: Buenos días, papito. Buenos días otra vez a la gente que me quieren y a la que no.
1: Buenos días.
2: Como cada mañana que podemos participar, estamos diciendo presente aquí. Bendiciones para mi tío.
1: Su tío está que lo regaña cada vez que...
2: Oh. Ah, bueno, es que mi tío, como todas las personas que están en contra de Trump, él no quiere saber de ellos, no quiere dar el brazo a torcer de que la administración de Trump es una administración fallida en muchos aspectos. Sí hay cualidades que hay que reconocérselas, sí, pero hay otras que no. Volviendo para atrás y contestándole a mi tío, si yo estoy en el team Stacy Plus, que es porque yo sé a quién estoy apoyando, sé cuáles son los deseos y el esfuerzo que está haciendo para ayudar a las Islas Vírgenes. Sé qué clase de persona es Stacy. Tengo un tiempo ya, desde la primera vez que ella corrió, que me reuní con ella en la laguna para una Semana Santa, que eso fue en el 2014. La conozco desde esa fecha y sé quién es. Nada, dicho esto, lo que quiero decir es que debemos votar por ella en esta primaria porque es la mejor opción que tenemos. Como vuelvo y digo, ella sabe cuál es el movimiento hacer para conseguir los fondos federales que se necesitan aquí en las Islas Vírgenes y cuál papelería someter al gobierno federal para que agilicen esos desembolsos. Y lo otro es que si votamos por la administración que está, que aunque no la quieran ligar, Roach pertenece a esta administración, y la gente que le están haciendo campaña a Roach son la misma persona que estaban haciendo campaña al gobernador actual. So, los mismos comisionados, la misma gente que están ahí, son los que le están haciendo la campaña. ¿Qué es lo que se puede esperar de esto? De que cuando lleguen, si es de que llegan, va a ser más de lo mismo. Así que para prevenir esto, yo exhorto a toda la persona de Santa Cruz y de St. Thomas y de St. John y de Water Island que nos unamos y votemos por el número 2, que sabemos que es la mejor opción. Hay que hacer un cambio, ya que los hombres no pueden que gobiernen las mujeres, esperando en Dios de que esta primaria sea la mejor para nosotros y que quedemos victoriosos. Muchas gracias por la oportunidad.
1: Le quedan 30 segundos, si los quiere usar.
2: Bueno, a mi tío, pues vamos a decirle que sí, que está bien de que no es congresista, ya la persona que vino, pero estuvo ahí en el Congreso y es una persona que se ha dado a respetar, so, que no le come piña a nadie, como dicen los cubanos. Vamos a dejarlo ahí, porque de verdad, eso fue lo que pasó con ella, que no se deja coger. Ella es una persona que responde. Bien. Muchas gracias. Okay,
1: bien. Bueno, señora, no se deja coger. Ay. Bueno, esto está, la máquina patinaba. La máquina patinaba cuando salió de San Juan.

0: Bueno, mi gente, la máquina patinaba. Existió, eso existió en Puerto Rico hace muchos años, un geocajil que viajaba por casi todos los pueblos de Puerto Rico. Llegó un gobierno, como siempre, ¿verdad? Y pasan las cosas y decidieron pues eliminarlo, las máquinas. Yo me acuerdo, vienen unos trenes bonitos y unas máquinas y jalaban vagones y los vagones de caña y todo eso, pero había conexión entre pueblos de la isla. Entonces todo eso lo eliminaron y ahora hace falta, usted vea. Empezaron a vender las áreas de donde pasaban las máquinas y sacaron las vías y todas esas cosas. Y mire, yo me acuerdo, y viajaban, antes se viajaba por las máquinas también, habían vagones de pasajeros. Bueno, pero acaba de romper una noticia aquí en inglés, que me mandan un fragmento de ella en español. Acaba de salir en el consortium. Vamos a verlo. Aquí tengo mi agente 00 July. Dice que el bill de ley del Congreso, hay un bill que el Congreso está trabajando en él. Dice, hay un bill del Congreso republicano que busca terminar con la ciudadanía automática por derecho de nacimiento para los territorios comenzando el 2027. O sea, eso se ha estado discutiendo la administración Trump hace tiempo, pero creo que hubo un tribunal que le dio para atrás eso a Trump. Es lo que yo tengo entendido. Trump pues estaba aspirando que si usted es ciudadano americano, pero si usted no es ciudadano americano, pero usted nace en uno de los territorios de Estados Unidos, pues usted pasa a ser ciudadano americano si es de padre que no están documentados. Y esto creo, no estoy muy seguro, pero creo escuchar de que los tribunales le dijeron a Trump que eso no podía ser. Así es que no sé si esta noticia ya está vieja o qué, pero dice, para los territorios. O sea que comenzando el 27, pues si usted no es documentado y pare aquí un muchacho, pero un muchacho no es ciudadano americano. Pero vamos a seguir investigando esta noticia, que yo creo que ya había salido en Puerto Rico el fin de semana. Así que vamos a preguntarle a los expertos internacionales, que eso es el 18 y el 99, que hay de esta noticia, que sale en el consorcio. Bueno, también pues dice por aquí que vote por el Partido Verde. Aquí todavía no hay Partido Verde. También dice por aquí, vamos a ver, aquí me llaman para que yo haga preguntas. Yo creo que usted puede llamar y hacer las preguntas a usted. ¿Por qué me pasan a mí? Para que yo le haga las preguntas. Según las personas participan, usted puede llamar y con mucho respeto diferir de la persona que llamó. Por ejemplo, Miguel llamó, ¿verdad? Y llamó el otro. Usted, si no está de acuerdo con lo que él dice, usted puede llamar y diferir, después que sea con respeto, diferir. No, mire, yo creo que la persona que llamó dijo esto, yo creo que está equivocada por esto. Pero entonces me mandan a mí para que yo sea el que diga y el que pregunte. Pero ya llame usted. Si a usted, yo trato de hacer lo más que pueda, pero si a usted es el que le duele, tómese las pastillas, ¿verdad? Y se le quite el dolor. Y yo sé que antes, pues, había aquí compactaban automóviles. Compactaban automóviles y eso le deja al gobierno. ¿Y sabe cuántos automóviles compactados caben en un barco de eso, de carga? Cientos y cientos. Y eso lo venden para, lo meten en calderas. Porque hay compañías que los compran y lo convierten en acero nuevamente. Igual que las gomas, aquí una vez, si no me equivoco, Zenón, ¿verdad? Que hace años que yo creo que se fue para Estados Unidos, se fue de la isla, ¿verdad? Con toda la familia. Pues trató de comprar una máquina, si la memoria no me falla, para triturar las gomas. pero creo que ese proyecto no llegó a tener éxito, no sé, algo pasó que no tuvo éxito, pero si no la compró, la iba a comprar. Pues yo creo que el gobierno, el que sea, cualquiera, puede tener una máquina de estas. Hay tantas áreas que hay en Santa Cruz, triturar esas gomas y venderlas. Es más, pueden hasta servir para asfaltar las carreteras. Esas gomas son reciclables. Así es que todo eso puede producir dinero para un país, y todo eso se puede hacer, pero si no se hacen, pues seguirán tirándole en la orilla de la carretera. Antes no se cobraba en Anguila, ahora aparentemente pues se está cobrando. Y si están cobrando, imagínense, dice Benny que están cobrando 250 pesos por recibir un automóvil allí. Pues dónde, quién va, nadie va a pagar 250, lo dejan por ahí por la orilla de la carretera como los que están los dos monumentos. Yo le voy a poner un nombre a esos monumentos, a la no sé qué, ahí antes de la iglesia adventista hispana, antes de llegar, cuando usted va de Baron Spot hacia Sony High, hay dos vehículos allí llenos de porquería, varios senadores han llegado aquí y me han dicho que allí vive nadie. Allí no vive nadie. Yo me paré y dentro de esos vehículos es imposible que una persona ni siquiera, es más, no se puede ni entrar. Aquello es una asquerosidad. Pues el gobierno limpia toda esa orilla que se ve preciosa cuando los muchachos pasan las guiritas, se ve, hasta que llegan allí a donde están esos dos adefesios, esos dos monumentos, monumentos a la belleza. Y eso lleva años que yo vengo denunciando eso, como el puente de la muerte ya, que por fin lo hicieron hace ya un par de años. Hace tiempo, y se ve precioso toda esa orilla, la carretera, cuando el gobierno la manda a limpiar, perfecto, ¿verdad? Los muchachos que están contratados. Cuando llegan allí tienen que pasarle por el lado a los dos trapos de vehículos aquellos viejos que están allí. Ya un par de senadores me han dicho que allí vive una persona, que duerme una persona. Allí no duerme nadie. Aquello es una asquerosidad. Aquello tiene que estar lleno de cucarachas y jatas. Aquello está lleno de porquería. Pero nadie se ocupa en recoger aquellos dos automóviles. Antes le ponían unos sellitos, y me acuerdo que Samuel Sane, nuestro eterno senador, que yo no sé si todavía es administrador, pues le ponía unos sellitos. Mira, Samuel, si me está escuchando y todavía tú eres administrador, ponle lo que ponían antes, ¿verdad? Allí aquello, mire, es que aquello es, yo no sé ni cómo expresarme. Y si nadie lo recoge en los tantos, pues mande la grúa del gobierno y que se lleve eso para allá, para el infierno viejo, porque eso es tan feo que se ve aquello allí. Aquello es una asquerosidad. Allí no vive nada. Entonces, la excusa que me daba a un par de senadores es que no, allí vive alguien, allí no duerme nadie. Aquello no, es imposible que alguien pueda vivir en esos dos automóviles allí. Y lo feo que se ve, además, que yo no sé. Esas son las pequeñas cosas que un gobierno puede hacer, que no las hace. Y tengo que decirlo porque yo estoy aquí para opinar y ver cuando hay algo que está mal. Eso está mal. Eso no vale tanto. El gobierno tiene grúas. Mande a sacar esos dos monumentos a la historia que tiene allí. Eso es... qué lindo se ve aquí. Ay, se ven preciosos. Aló, buenos días.
1: Buenos días, Papi Love.
0: Buenos días.
1: ¿Usted me permite hablar dos veces o como no te están escribiendo y no quieren hablar, pues yo quiero hablar?
0: Bueno, si lo hago con usted, tengo que hacerlo con todo el mundo, entonces ¿qué pasa? Pero por hoy vamos a dejarle.
1: Por hoy, díselo, deja de saber a Miguel y al 90, al 18 eso, que no llamen cada rato, ¿ok? Que nada más es hoy. Yeah. Pero mira, estoy hablando del problema de las gomas. Y el único que ha hecho esa propuesta fue Zenón, yo me acuerdo, yo me senté con él. y le hizo la propuesta, le iban a coger todas las comas de la Isla Virgen, le iban a moler y se iba a procesar y se iba a mandar para Estados Unidos. Porque en Estados Unidos cogen eso y lo convierten en para la carretera.
0: Sí, para pavimentar la carretera.
1: Exactamente. Entonces, yo creo que como el gobierno ya no lo hace, no, pues entonces debe venir una compañía privada y tratar de hacer ese negocio. Solamente cuando aquí venga un gobernador diferente, que no sea amistades, que traiga su amistades para ellos hacer su cosa, no, nunca se va a hacer nada. Así que ahora tenemos la oportunidad de coger un gobernador diferente, que tenga los pantalones de coger todos esos carros, ¿ok? Se procesan, se le saca la gasolina, el aceite y lo otro, se ponen una prensa y se sacan para afuera y se llevan para Estados Unidos.
0: Sí, eso vamos como el juez caminando para el lado, porque yo me acuerdo que de aquí, si no me equivoco, de aquí salían unos trailers con los carros aplastados.
1: Sí, ahí mismo, ahí lo estaban haciendo ahí mismo en Anguila. Yo no sé qué ha sucedido, pero como ya la compañía acabó de sacar toda la mayoría del 90% de todos los hierros que habían ahí, aparentemente acabaron, o el gobierno no tiene más dinero para pagarle para ese tipo de trabajo. Pero deben de hacer algo, porque las facilidades de hacer están ahí. Pero no surge una administración que tenga el deseo de mejorar, de embellecer esta isla.
0: Y eso no son proyectos millonarios.
1: Papi. Es más, lo voy a decir público, ¿ok? A Frankie, yo le dije, mira, pásate una legislación y apropia un dinero para comprar una máquina para cortar toda esta... toda esta goma y procesarse y mandarse para afuera y yo te hago el trabajo. Se rió y me dice, no, ni yo sé de que tú eres capaz de muchas cosas, ¿entiendes? Pero ahí se quedó la conversación, no lo echó para adelante. Si el senador Clifford quiere hablar de eso, que yo me siento con él y le doy la idea.
0: Lo que pasa es que un senador solo no puede.
1: Pero Frankie está en la minoría.
0: Ahora mismo hay leyes, muchas leyes muy buenas, que no se implementan, que el gobierno no las implementa.
1: Claro, eso lo sé. De eso sí sé yo, porque Liliana pasó leyes, ¿ok? Que son buenísimas y no las están. Pasaron, firmaron. Los mismos gobernadores han dicho que algunos gobernadores, oye, pero esto es una legislación mayor. Sí, es mayor, pero no lo implementan. Hay muchísimas legislaciones buenas que están en los libros y la administración no lo implementa. No le interesa porque este sistema de elegir la misma gente, el mismo grupo, está atrasando a las Islas Vírgenes. Que los demócratas tienen 26 años o más en el poder y no digo en gobierno, en legislatura, todo siempre ha sido, la mayoría ha sido demócrata toda la vida, pero no implementan las cosas, no tienen el deseo de hacerlo
0: porque no hay un partido fuerte, un segundo partido, ¿verdad? En las Islas Vírgenes que pueda darle pelea
1: y es como dice el gringo, no es problema de dinero, es problema de administración. Así que yo quiero oírlo, yo quiero ver con lo que él se viene. Todavía yo no lo he oído, pero hay veces que uno tiene que pensar las cosas.
0: Mire, ya en Puerto Rico hacen ya unos cuantos años que ningún partido gana con más de un 40%, por debajo de un 50%. Hay hasta muchos senadores y legisladores independientes, o sea, que no pertenecen a ningún... En Puerto Rico hay mucha gente ya que están votando por candidatura.
1: Sí, bueno, que lo hagan como en la República, 50-1. Y aquí también es 50-1, papi.
0: Pues ahora mismo la gobernadora que tenemos en Puerto Rico está gobernando con un 40%. De aceptación. O sea, que la mayor parte.
1: De... mucho.
0: Bueno, no, y uno es mucho también, uno es mucho claro. También. Lo que pasa es que no solamente ella, en otros países también hay ya hay muchos presidentes y gobernadores que están gobernando con mucho menos de un 50% del pueblo. Bueno, pero así es. Así que,
1: el deseo político. Sí. Y déjeme, voy a averiguar sobre lo que usted estaba hablando de la ciudadanía y...
0: Sí, yo lo escuché. Yo creo que el tribunal le dio para atrás eso de Trump.
1: Voy a averiguar, voy a leer, voy a chequear, a ver qué es lo que hay, porque hay veces que el enemigo político.
0: Ay, ya yo sé. Como usted no nació aquí, así es la ley. Que como usted no nació aquí, el próximo bebé que usted tenga con Liliana no va a ser ciudadano americano.
1: Ya no, que decir que los bebés que yo he tenido ya no son ciudadanos. Pero es una legislación bastante anticonstitucional para mí, no, pero voy a averiguar porque el enemigo cuando está destruido se inventa cosas para hacer creer, hacer ver mal a ese otro grupo.
0: No, sabiendo que es mentira. No, pero eso ocurrió y creo que ya eso no, creo que le dieron para atrás eso ya este.
1: Entonces lo último es que
0: usted que ya no habla de Trump, de la gente, de la inflación, de los muertos, de las guerras, ya eso me dijeron que ya usted no.
1: Pero ¿y para qué hablar?
0: ¿Para qué, verdad? Eso digo yo.
1: ¿Para qué? Ustedes.
0: La gente no hace caso.
1: Estados Unidos. La gente no hace caso. Demócrata. Se han vuelto comunistas.
0: Mire para allá.
1: Y por eso están perdiendo en todos sitios.
0: Hablaremos.
1: Cuide. Y entonces en Puerto Rico los populares se han hecho socialistas también. Sí, son
0: sinvergüenzas todos. No sé, nos vemos. Ayer no habla de Trump, yo no sé qué decir. La gente se da cuenta. Mire, la gente se da cuenta. Atención, 747. O'Neill, la silla que se le prometió la 747, me la puede mandar para acá, pero la puede no la regale, porque ya la iglesia adventista trajo otra silla, ¿verdad? Me la trajeron aquí para un andador donde se puede tiene freno y todo, me la trajeron. Así que como la que O'Neill prometió no me la han traído, pues me trajeron otra, así que la de O'Neill vamos a dejarla para otra persona que la necesite. Y la silla para la 747 está aquí, ¿ok? La tenemos aquí en la emisora. Y vamos a conservarla por un par de semanas, la 747, que la mande a buscar. Si me está escuchando Juan, véngala a buscar porque yo no puedo tener tampoco aquí un almacén. Así que yo la voy a tener para la 747. Está nueva, muy buena. Es un andador para mi hermanita, la 747, que hace, no sé de ella, no sé si se fue de la isla o se la llevaron o la raptaron o qué. Así es que tengo la silla aquí, nuevecita, que la donó la iglesia adventista hispana. Y si la que O'Neill tiene para, que iba a darle O'Neill, pues entonces no la regale O'Neill, a menos que lo sea para alguien que la necesite, pero si no, pues alguien se la necesita, entonces yo te aviso, me la trae y se la damos a otra persona. Vamos a esta llamadita. Aló, buenos días.
2: Buenos días. Mira que lo que tú dijiste ahorita de Anguila, de $250 por votar acá, no, yo lo que dije fue que cobran 40, entonces las grúas acá afuera están cobrando hasta $250 por botar un carro.
0: Las grúas.
2: Sí.
0: 250 y 40 allá adentro.
2: Allá para entrar.
0: Pues son 300 billetes.
2: Pues, que sale la grúa cobra 250 total y cambia, le saca la goma y todo.
0: Oh, sí, se pueden sacar muchas cosas a los vehículos.
2: Sí, para que sí, entonces cuando llega allá, pues de los 250 tiene que sacar 40 para entrar.
0: Pues entonces lo que hacen muchas personas es que dejan los carros en la orilla de la carretera. Aquí
2: también, ese es el problema. Y la máquina esa que el gobierno debió de haber comprado hace más de 15 años.
0: Sí, creo si que lo hubiese creo comprado, que existía,
2: no, Benny, mira, no hubiera ese problema ahora mismo.
0: Benny, yo creo que existía eso una vez aquí, allá en Anguila, creo que había una máquina de esa que era loco.
2: Sí, la tenía, pero se la llevaron para Puerto Rico, era de allá. Mira, creo. Si aquí el gobierno compra la prensa y 5 o 10 plataformas nuevas, que ahí es donde se pone eso.
0: La llevaron.
2: Mira, ahora mismo en estos días esa máquina está aquí, porque ya esta es la segunda vez que veo aquí frente a casa en la luz, doblando para contener por un trailer colorado con una plataforma cargada de carro cuadrado, que son como de 2x2 o 3x3, los cuadritos de tan chiquito que ponen el carro.
0: Sí,
2: no, y se vende. Y estaba cargada, llena. Entonces, ¿qué pasa? La tienen ahí, pero eso es de Puerto Rico que la traen. Pero entonces, si aquí la compran, mira, si aquí la compran, hacen chavo, porque cuando eso llevan eso para Puerto Rico, allá les compran esos carros.
0: Y eso es un ingreso para el gobierno.
2: Cada cuadro de eso vale chavo allá, porque eso lo usan allá para hacer varilla y hacer viga y hacer un montón de cosas.
0: Sí, señor.
2: Eso es lo que pasa. Lo que pasa es que aquí si no hay los voluntad, chavos entran por un lado
0: si y no se hay van voluntad, por otro. No. O sea, son las pequeñas cosas que se pueden hacer que si no se hace.
2: Sí, bueno. Eso se puede hacer. Si esa máquina, y que la cuando la pongan ahí, que le pongan seguridad.
0: Y para eso porque no hace falta medio 60 millones de dólares ni cosas del
2: gobierno. No, ¿qué va a hacer? No, hombre, no, 60 millones está loco. Esa máquina.
0: Por eso le digo.
2: Esa máquina que no vale ni 1 billón de pesos.
0: Bueno, vamos a
2: es
0: ver.
2: Una prensa que le mete como 500 toneladas y pone esos carros en momentito ahí.
0: Vamos a ver.
2: Y son muchos los que hay.
0: Vamos a ver
2: son
0: si muchos. Los candidatos escuchan todas estas quejas y los que ganen pues pueden lograr todas estas cositas.
2: Sí, ¿vale? Yo le iba a decir eso, que si la compran y compran 5 o 10 plataformas, pero lo que pasó fue que me cortaron y me dejaron en el aire y pusieron música.
0: Oiga.
2: Pero eso fue pasó.
0: Estoy regalando dos monumentos ahí preciosos que hay. Si usted los quiere, yo se los regalo, manda a la flatbed y se los puede llevar para que los venden. Ni para piezas sirven esos dos carros. ¿Usted no los ha visto los que están ahí?
2: No, ¿cuáles son?
0: Mire, cuando usted sale de aquí de la emisora que va para Sony Isle, a mano derecha, cuando que limpian esa carretera que tienen bien bonita, cuando pasan la guirita. Hay dos vehículos que llevan años, pero años, mire que llevan años ahí, que me dicen que era de un señor.
2: Ah, eso es Strawberry, cerca de los correos, cerca de los buzones, ¿verdad?
0: Antes de llegar a la iglesia
2: evangélica. En el lado derecho.
0: Sí, donde están las personas que venden pescado por ahí.
2: Ese mismo. Ahí. Yo lo estoy viendo hace años que el pasto años, ya los tapó. Sí.
0: Eso ya, el pasto los tapó. Allí no vive, yo sé, hay sí. Yo le he dado la información a un par de senadores que han venido aquí. Me dicen, no, es que allí duerme alguien. Yo no sé quién duerme allí, porque la verdad que yo me paré y chequeé eso. Eso es lo que está lleno de porquería por dentro. Y allí están preciosos que se ven. Yo los estoy regalando para piezas.
2: Lleva muchos años. Y yo siempre lo estoy viendo.
0: Se los voy a regalar para piezas, ¿sabes? Para que lo
2: No, muchachos, ahora mismo yo lo estoy votando que hasta prenden algunos.
0: Sí, sí, así. Pero qué feo se ven esos aparatos, Dios mío.
2: Y mira, y están afiando la isla con los carros y con las neveras y las estufas y los matres y las cosas de los cuartos. ¿Por qué? Porque están cobrándole a un pobrecito que tiene busca una pico presta para botar una cama o una estufa. Entonces, cuando llega allí le van a cobrar 20 o 30 pesos, vira para atrás y la tiran en monte. Bueno, y no le cuesta nada.
0: Y doña,
2: entonces está feando la isla.
0: Y doña Chencha, la pobrecita, que lo que recibe son creo que 400 pesos de ayuda. Tiene que comprar dos zafacones que le valen $150 porque los droncitos.
2: Con 400 pesos ya no vive.
0: Pero tiene que comprar porque si no, no le recogen la basura. Dos zafacones de qué? De Waste Management.
2: Que ahora obligaron, ahora están obligando a todo el mundo a comprarlo. Yo tuve que comprar dos.
0: La pobre, usted puede comprar B40, sí. pero la pobrecita de doña Francisca, ¿verdad? que lo que tiene es un droncito allí para echar dos o tres funditas. A esa no le recogen la basura, sino compra un par de zafacones.
2: Pero mira, mira, mira cómo está esto, que aquí consumen ni existe. Te voy a decir esto, en Plaza Extra West el año antipasado, o el año pasado, voy un miércoles, compro un contín de leche, 1.79. Al otro día pasó algo y fue y compró el otro, 2.79. ¿Y dónde está Consumo aquí? Aquí hacen lo que le dan la gana.
0: No, no, y yo puedo entender que las cosas estén más caras porque tienen que ver, no, que si vienen por barco, que pero usted sabe lo que es, que un pote de salsa de tomate Goya le cuesta a usted 99 centavos, un potecito.
2: Ah, mi María.
0: Cuando en Puerto Rico están a 3 por peso.
2: Sí, ¿sabe? Eso es verdad.
0: Yo no sé cómo qué tan caro sale llegar a, porque si mandaran un solo pote de allá de Puerto Rico, pero eso vienen cientos y miles de potes.
2: Vienen
0: de
2: por paleta.
0: No, los supermercados que lo controlan los árabes, ellos yo estoy seguro que ellos se unen y compran todos compran al por mayor y tienen eso almacenado en almacenes. Estoy bien seguro que tienen cientos y cientos de cajas que lo sale más barato.
2: Pero mira, yo me llevé una sorpresa en Plaza East en esta semana. Voy allá a comprar un carguito y entonces casi cuatro funditas. 293 pesos.
0: Bueno, yo lo que aconsejo al público es que hagan una notita, como hago yo. Y aquí, antes yo compraba muchos antojitos, ahora lo que compro es lo necesario para cocinar ya. Ya,
2: eso sí, es lo que yo hago. Sí. Esto bueno, está crítico. Y se va a poner peor.
0: Es más,
2: porque lo más malo que hay en esta isla es que aquí no se mueven. Mira, esta calle de aquí al frente de casa, que hicieron nueva, ¿te acuerdas que la empezaron y después la pararon? Mira por lo que es, una sencillez, que aquí no hay senadores, porque no hay. Y lo que hay, se están llevando los chavos. No hubo un senador que fuera allí a Poliboca a decir qué pasa con esa carretera, que tuvo 2 años y pico, empezó y lo olvidaron. Y la habían olvidado completa. Voy yo solo. Ya yo había ido a Guapa para el agua amarilla de aquí, que ya yo llevaba meses peleando con eso. Y a menos a Guapa y le dije que le iba a meterlo a Corte Federal para esto, porque viene la mujer aquella y me dice, usted no puede meter el agua para Corte. Y yo, ah, sí, entonces me tengo que beber el agua amarilla sucia y pagarle a Guapa también por eso. ¿Qué ustedes se creen? Está bien. Me moví yo solo para eso, esa parte. Me moví a 2 oficinas aquí, yo solo.
0: Bien.
2: ¿Tú sabes qué conseguí? Los tubos plásticos PVC para Clifton Hill y la bomba de incendio. Y encima de eso, conseguí también que el ingeniero David de Poliwork, cuando yo fui donde él me dijo lo que pasó, yo me moví, cogí una libreta, vine y cogí firma desde aquí de Highway hasta allá, hasta la Rain. Eran 2 personas nada más que se opusieron por el polvo. Y conseguí que firmaran y llamé a David, que me dijo, si te van a eso, me llama.
0: Hablaremos.
2: Él fue rápido donde mí y firmó, mira, ya la calle está hecha.
0: Bien, usted no cortó la cinta, la inauguró.
2: Esa ¿quién no va a ser si aquí nadie agradece? ¿Qué?
0: Pero eso está callado. Se supone que usted hiciera el corte de cinta.
2: ¿Tú sabes lo que hice? A la calle de aquí frente de mío, le van a poner los letreros, Benny Stowin, y la otra esta de aquí, esta es de MAP. Esa es de MAP.
0: Bueno.
2: Sí.
0: Ok.
2: Sí.
0: Bueno, señores. Ay, papá. Vamos para encima, olvídese.
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0: Bueno, familia, y ya hoy comenzó el early vote, hoy día 20, dice aquí lunes 20. Entonces, de 9 a 6 de la tarde en Santa Cruz, en las oficinas. Ya le hemos dicho 10,000 veces por aquí, todavía me están preguntando. En las oficinas de elección, ¿verdad? De ahí en las oficinas, sí, en Sunny Isle, ¿ok? San Croix Election Office, en Sunny Isle, donde están los cines viejos. Ahí, usted va allí y puede ya ir a votar. Son las 9:17 minutitos en la mañanita. Y mi saco, bueno, Clifton Joseph salió del saco. Clifton Joseph, el senador que estaba aquí, casi salió del saco. Vienen las primarias demócratas. No olviden que también hay una compañía aquí en las Islas Vírgenes, Serene Bilingual Home Care. No es una oficina de atención médica, no. Es una oficina en las Islas Vírgenes, cubre las tres islas, donde dan servicios. Por ejemplo, usted tiene un familiar, su mamá, su tía, cualquier familiar, su esposo, su esposa, que no puede valerse por sí sola, y usted la cuida, ¿verdad? Porque puede, pero hay otros en su casa que pueden, pero usted tiene que salir por un día, por horas. Pues usted llama a esa compañía y envían una persona preparada, con lista, ¿verdad? Preparada para dar esta clase de servicio, la envían a su casa. Usted paga, tiene que pagar. 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Si usted tiene que salir, porque hay veces que usted tiene que salir a hacer un montón de diligencia, pues le dan compañía y conversación. O sea que la persona pues va a tener a alguien, mientras usted sale, hay alguien en su casa responsable que va a estar allí con esa persona cuidándola. Es como si la estuviera cuidándola, pero no solamente cuidándola, sino que puede hablar con las personas. Que están, si están encamadas o están en silla de ruedas o están que no pueden moverse. Le preparan las comidas también a su ser querido. Le dan sus medicamentos. Usted le dice, mira, mami o papi o fulano o mi esposo, hay que dar este medicamento, una pastillita cada dos veces al día, pero le toca esa persona pues que usted contrata en esta compañía, pues también le da los medicamentos a la persona. Le ayudan a bañarse. Si no puede bañarse por sí sola, pues ellos le ayudan. Y a la vestimenta, a vestirlos. Y viene que son personas ya, o sea, son profesionales. Son como si fueran enfermeros, ¿verdad? O enfermeras. Limpieza también, le ayudan en la limpieza ligera, ¿verdad? No es que van a hacer una limpieza, a virarle la casa al jefe, pero el cuarto donde la persona duerme, donde está, pues lo limpian, lo mantienen limpiecito. Pueden ir a hacer compras o mandado también. Pues si usted se va a quedar en su casa, pues usted puede mandarlos a hacer compras. Supervisión y apoyo. Eso es un respiro para familiares y criadores. Cuidado personalizado y compasivo. Son personas con un corazón noble, que saben cómo tratar a las personas que ya están con cierta limitación física, que no se pueden valer por sí solos. Personal confiable y capacitado. Servicio hay, tanto en inglés como en español. Servicio bilingüe en inglés y en español. Y en español. 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Serene Bilingual Home Care, ¿okay? Muy bien, es como si su ser querido estuviera en su casa, como un asilo de ancianos, y usted no puede atenderlo, pues esa compañía lo atiende por un mínimo de 3 horas. Puede ser por día, puede ser por horas, pero con un mínimo de 3 horas. Bueno, deja ver qué más tengo por aquí. Pues ya usted sabe que puede ir a comenzar ya hoy el early vote. Hoy no hay vistas en el Senado. Estamos a través de las estaciones Latino 91.9 aquí en Santa Cruz y Latino 90.1 en San Tomás. Son dos emisoras, son emisoras de radio, no son repetidores, son emisoras de radio completitas, una ya y otra acá. ¿Que estamos en cadena? Sí, las tenemos por ahora están en cadena, pero hay posibilidad, atención San Tomás, hay posibilidad de que la de San Tomás coja independiente con la transmisión de algunos programas unidos, ¿verdad? Algunos programas que vayan por las dos y otros que no. Así es que hasta ahora, pues, hay una alta posibilidad de que ya estamos transmitiendo las vistas por allá, se están retransmitiendo también las vistas, pero oficialmente empezamos el día primero a retransmitir también allá todas las vistas del Senado. Gracias al Senado, la verdad que el Senado ha sido con esta comunidad hispana y hay que agradecerlo porque pues podemos mantener esta estación en el aire gracias a ese contrato que por 16 años se cumple, hemos estado dándole al Senado. Y nunca hemos fallado. Las veces que ha habido problemas es porque Guapa se ha llevado la luz, ¿verdad? O es porque ha habido problemas en la transmisión del Senado, de lo que nos envían la señal. Pero hasta la fecha, pues, hemos estado cumpliendo a cabalidad todas las vistas del Senado. Estamos tratando, ustedes no saben los malabares que yo tengo que hacer aquí para poder mantener esta estación en el aire. Como ustedes saben, pues, esto no es como otras colegas, ¿verdad?, que tienen sus precios, ¿verdad?, cobran por su servicio. Y aquí, pues, yo pues apenas cobro muy poquito tanto a los comerciantes como a las iglesias, porque con la ayuda que nos da, el servicio que nos da, el servicio que le damos a la legislatura y que ellos nos pagan por eso, podemos mantener las emisoras al servicio de la comunidad. Y también pues nosotros aquí hacemos todo lo más que podemos, yo trato de hacer todo lo más que pueda para ayudar a la comunidad. Yo quiero informarle al público que usted puede llamar y participar del programa como siempre lo han hecho durante los 23 años que vamos a cumplir. Usted llame, si usted difiere de mí, también llame. Me puede decir, papi, usted no tiene razón en lo que dice y yo lo acepto, claro que sí. No somos perfectos, somos humanos inmortales, así es que no hay nadie perfecto en el mundo. Ni aún así los que se llaman, yo conozco un señor que se llamaba, le decían perfecto, de perfecto no tenía nada. Así es que así estamos. Pues vengo ya mismito, no se vaya nadie, que vengo ya mismito con un nuevo auspiciador que comienza hoy. No se me vaya nadie.

0: Bueno, y se une a nosotros Media Luna. ¿Qué es Media Luna? ¿Se acuerdan de El Punto del Sabor? 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Vamos a hablar de eso ahora después de esta llamada. Aló, buenos días.
1: Buenos días, Papilo.
0: Buenos días.
1: Oye, mi amor, yo quiero que tú me expliques eso de la gente que van a las casas por 3 horas. Yo tengo una amiga que ella no tiene hija hembra, una señora mayor. Entonces, le dio algo que se le murió la mitad del cuerpo. La llevaron a Miami y ahora está en la casa, la tiene el hijo. En la sala la tienen ahí a ella. Entonces, tienen que hacerle las cosas. Ella no tiene hija hembra. Dime cómo es ese proceso.
0: ¿Es
1: gratis o hay que pagar?
0: No, hay que pagar. Eso es una compañía. Lo de las 3 horas es mínimo. O sea, usted puede contratar por 3 horas o más, ¿verdad? Eso, pues, por ejemplo.

0: En el servicio está. Bueno, yo, si soy yo, yo le cambio los pampers, yo no tengo problema, yo le puedo cambiar los
1: pampers. Cállate, espérate, lo que está hablando es en serio, es una amiguita mía, una señora mayor, ¿oíste?
0: Ah, usted, no es para usted. Oh, yo creía.
1: No, una señora mayor, amiguita mía, y ya tú sabes, ella tiene un hijo varón, y la esposa del hijo trabaja. Ajá. Entonces ya tú sabes, van bien forzados. Aquí una vez había,
0: pero eso es una compañía que hay que pagar, o sea,
1: es privada.
0: Sí, privada.
1: Okay, ¿verdad? No es el gobierno que no. puede correrle con el MP, con el seguro que
0: no,
1: del
0: gobierno. 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Y ahí le dan todo, apúntese ese numerito y dígale a su amiga que ya me
1: hace. No puedo apuntar ahora, yo ahora estoy acotada que tengo un dolor tremendo, man.
0: Ay, Dios mío, pero se tomó las pastillitas.
1: Tú sabes que este ciático hace, desde el año pasado me tiene jodón.
0: Pero ¿se está tomando algo para eso?
1: Sí, pero imagínate, me han puesto 4 inyecciones.
0: Uh-huh. Bueno,
1: pero... Y yo le dije al doctor que si era agua de la llave.
0: Sí, pero mire, sí. A mí también me duele a veces hasta el ñu y pues me tomo mis pastillitas porque ya
1: eso... A mí el ñu y el ña y las pastillas me hacen daño. La pastilla es la misma inyección y él me dijo que me tomara 2 y me tomo 4 y no me hacen nada y me siento la cintura y de la cintura para arriba y para abajo como de pegado. Yo estoy andando a bajadita, es un dolor tremendo.
0: Sí, pero no se tome la sobredosis porque le hace más daño.
1: Bueno, pero me estoy tomando la 4 hace años. Yo lo dije a él. Ajá. Y estoy igual. Y fui donde el doctor, que sí, tú dices que es muy bueno. Uh-huh. Y cuando llego allá, me dice la secretaria que él no está atendiendo a nadie, a menos que no sean su propio paciente ahora, porque está lleno.
0: Sí, porque es tanta la persona que es por cita. Sí.
1: Sí, que ya tú sabes cómo estoy, corazón. Pero aunque bueno, sean 4, tú sabes que tengo un hijo enfermo, yo tengo también, que moverme, aunque sí, no también pueda.
0: Pero para adelante los añitos que nos quedan. Cuídese, corazón.
1: Así es. Pero mi amiga está de mal. No, tiene el cuerpo muerto.
0: Pues, dígale que me llame para yo darle el teléfono, ¿sabe?
1: Ok, corazón. Gracias. Okay,
0: bien. Bueno, ay, Dios mío. 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Bueno, tengo a Chucho por aquí, que quiero dejar si está en línea todavía. ¡Aló, hijo!
2: ¡Ajá, bendición!
0: Dios te bendiga y te acompañe y te haga un nene santo y bueno. Bueno, lo de bueno se puede negociar, lo de santo ahí está difícil. Bueno, quiero felicitarte, Chucho.
2: Muchas gracias.
0: Porque me dicen que tiene un nuevo trabajo muy bueno, muy interesante, donde estarás informando a la comunidad. Y ya pues vamos a abrir por aquí también los micrófonos en estos días para que tenga una participación donde estarás informándole a la comunidad todo lo relacionado con el trabajo de la policía de las Islas Vírgenes.
2: Eso es correcto, Papi López. Eso estamos haciendo el esfuerzo a meter,

0: Departamento de Policía de la Isla Pinene. Papi López, la información, los latinos aquí y en la Isla Pinene no se obtiene, Papi López, yo estoy aquí ahora y voy a hacer el esfuerzo para cuando uno llama a la agencia de policía, hay alguien latino que puede recibir la llamada, las informaciones que está pasando, semanal también, se va a pasar medio de la radio.
1: Los arrestos que se hacen, lo que ocurre.
0: Exacto, todo eso, Papi López. Ya es tiempo que siempre se habla que vamos a hacer, pero yo estoy ahí ahora, Papi López. Voy a hacer esfuerzo y estoy llamando a la comunidad hispana también, latina, porque...
1: O sea, así, que nos va a mantener informado de todo.
0: Bueno, Papi López, tú sabes que tú eres el number one radio station, la estación latina número uno aquí en las Islas Vírgenes.
1: Y ahora estamos en San Tomás, ¿sabes?
0: Mira para allá.
1: Sí, ya abrimos en San Tomás la 90.1.
0: Ay, pues ahí vamos, Papi, vamos a hacer, ya tenemos que tener esa información, Papi López, para saber lo que está sucediendo.
1: Pues, Chucho, es sencillo, cada vez que tú entiendas y creas necesario, nos puedes llamar y vamos al aire con la información que tú tengas para la comunidad.
0: Eso es así, Papi López. También queremos hacer, tú sabes, cuando tú vas allá y tienes alguien que tú puedes hablar y si tienes que escribir la información, obtener la información, se puede hacer, Papi López, no esperar por alguien que tiene que esperar que alguien latino que no está trabajando ahora, no va a tener alguien siempre. 24 horas si llaman va a haber alguien latino que va a recibir esa llamada, Papi López. Eso es que estamos trabajando ahora. Bien. Pero también necesitamos la comunidad también para ayudarnos también, Papi López, para nosotros ayudarlo.
1: Claro que sí, y hay que agradecerle al nuevo jefe de la policía, ¿verdad?, que ha confiado en el comisionado
0: y Glenn Drake, que él es el director de la red.
1: Y Glenn, sí, ese es el jefe tuyo,
0: sí,
1: ¿no?
0: Sí. Sí, el jefe mío, sí, Glenn Drake, él es el director de la prensa. So, vamos a estar trabajando, Papi López, para la comunidad latina, para obtener esa información.
1: ¿Cómo no? Pues ya los micrófonos están abiertos, tantas y cuantas veces tiene que llamar, llega y enseguida damos para que nos dé toda la información que necesite darle al pueblo, ¿ok?
0: Y muchas gracias, Papi López, por la oportunidad, porque las cosas están pasando, Papi López, y si uno no pregunta o uno no dice algo, pues no se sabe eso.
1: Sí, es importante.
0: Vamos a hacer ese esfuerzo, sí, exacto, vamos, porque Papi López dicen, esto le pasó a fulano, es verdad, y después ellos buscan, no, la información, como se pasa en inglés, ahora la vamos a pasar en español.
1: Y tú vas a dar la información correcta, la oficial.
0: Exactamente. Papi López, la cosa es, ¿verdad?, que en la información nosotros somos la primera línea, porque la prensa consigue la información de nosotros. So, cuando sale del departamento de policía, eso es, ¿cómo se dice?, esa es Biblia. Eso es la información correcta.
1: Oficial, muy bien.
0: Oficial, bien oficial. Pues Papi López, muchas gracias otra vez. Y los vamos a mantener en contacto.
1: Bueno, ese es otro de mis hijos, ¿verdad? Tengo muchos hijos adoptados.
0: Sí, sí, sí.
1: Dios te bendiga.
0: Muchas bendiciones.
1: Dios te bendiga, ok.
0: Gracias.
1: Bueno, Chucho, nuestro querido Chucho, ha sido contratado por el Departamento de Policía de Santa Cruz para mantener informado a la comunidad de todos los sucesos, lo que está ocurriendo, lo que ocurrió, y el trabajo que está haciendo la policía, todo lo que está pasando en el territorio, especialmente aquí en Santa Cruz. Yo imagino, no sé si está, va a cubrir también San Tomás y San John, pero por lo menos vamos a estar informados en el momento en que él entienda, pues nos puede llamar y pasará la información a todo nuestro pueblo. ¿ok? Así es que una vez más, nuestro agradecimiento. De hecho, de las pocas agencias que se anuncian a veces, ¿verdad?, por esta emisora, es el Departamento de la Policía, que cada rato nos manda un anuncito por ahí y se le agradece también. Varias veces en el año, a veces nos contratan 3 y 4 veces. Glenn Drake, que es el manager de media. Y ahora tenemos para la comunidad hispana, ¿verdad? Pues a Iglesia, los dos, porque Chucho domina bien los dos idiomas. O sea que vamos a tener información directa.

las bienes ya decidieron, y es que hoy empieza el limbo. Bueno, y antes de despedirnos, quiero refrescarles la memoria para informarles los candidatos, ya como ya ustedes empiezan a votar, los candidatos que han llegado a esta emisora a tomar en consideración a través de su promoción, sus anuncios a este pueblo hispano. Con esto no estoy diciendo que usted tiene que votar con ellos, pero sí, tómelos en consideración, porque son las personas que están pasando la promoción por esta emisora y por lo menos se han dado a conocer los que no usted no conoce y los que conoce también. Para el Congreso tiene su campaña por aquí Delia Smith, la número 2, ¿verdad? Desde hace ya radicaron, pues llegó y comenzó su campaña para los hispanos a través de Latino 91.9, y ahora pues está saliendo por la 90.1 gratis, o sea, 2x1 por ahora, ok, o sea que es 2x1. Ese es para el Congreso, Delia Smith. También tiene su contrato con esta emisora y se está comunicando a través de sus anuncios y personalmente, ¿verdad? Stacy Plaskett, candidata a la gobernación. Y Terranza Roach, que aunque no ha llegado todavía a la emisora, pero sí, a través de sus anuncios, se está comunicando con la comunidad hispana. Esta es de los candidatos a la gobernación. De los candidatos al Senado, Clifford Joseph, que comenzó su campaña a través de esta emisora con sus anuncios la semana pasada, Kurt Violet y Kenneth Gitting. Esos candidatos al Senado. De esos, pues, los tres son senadores. Así es que de los demás, que son nuevos, 1, 2, 3, 4, esos no han llegado, no, están en el saco todavía. Con esto no quiero decirle que si usted quiere votar por uno de ellos, vote, eso es su derecho. Yo aquí no digo vote por uno, vote por otro. Yo solamente me limito a decirle los que han llegado aquí para decirle: estoy presente, comunidad hispana. Mientras tanto, yo me despido con la... Hoy no hay vista, mañana sí continuarán las vistas. Me despido con la satisfacción del deber cumplido, pero antes quiero informarle que todavía, aunque estamos en el aire, en la nueva estación de San Tomás, estamos en ajustes. O sea, las emisoras de radio tienen 30, 40 equipos electrónicos que hay que bregar con los internet, bregar con las antenas. Y todavía en la estación de San Tomás estamos trabajando en ciertos ajustes. Ya está en el aire, estamos autorizados, todo está funcionando, no voy a decir 100%, vamos a decir algunos 80-90%, y seguimos preparando, los ingenieros siguen preparando, ajustando aquí, ajustando allá, la señal y todas estas cosas, ¿verdad? Que si me pongo a explicar la cojo un día completo. O sea que si notan algo, pues que no es normal en una estación de radio, ¿verdad? Que se cae, que vuelve, algo así, es que estamos todavía en ajuste, pero estamos en el aire y hasta la fecha ha ido funcionando todo bien. Yo me despido con la satisfacción del deber cumplido, hasta donde llega mi capacidad y libertad de pensamiento, dejándolos en las manos del Creador, y hasta mañana.

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